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¿Sabías que la icónica agrupación Mecano marcó un antes y un después en la música en español? En 1988, la banda lanzó su exitoso álbum Descanso Dominical, el cual se convirtió en el disco más vendido de toda su carrera. Dentro de esta producción, destacó el tema Los Amantes, que consolidó el estilo único de sus integrantes en toda Latinoamérica. Un legado musical que trascendió fronteras y que sigue vigente en cada reproducción. 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

0: Acabamos de escuchar a Maná. ¿Sabías que esta banda originaria de Guadalajara marcó la historia de la música en español al convertirse en el primer grupo mexicano en tener su propia estrella en el Paseo de la Fama de Hollywood? Esto sucedió en el año 2016, consolidando su legado a nivel mundial. Definitivamente, el impacto que dejaron con temas como Labios Compartidos fue brutal para toda una generación que creció coreando sus letras a todo pulmón. 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

0: 7-2. 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

Acabas de escuchar Here With Me, el tema que catapultó a la fama internacional a la cantante Dido. Es fascinante recordar que esta canción fue elegida en aquel entonces como el tema principal de la serie Roswell, lo cual ayudó a que su sonido melancólico conectara con audiencias de todo el mundo, convirtiéndose rápidamente en un clásico imprescindible de su carrera. Sin duda, Here With Me, de Dido, mantiene esa esencia fresca que sigue cautivando a quienes la escuchan hoy. 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

0: Acabamos de escuchar Espacio Sideral, esa canción que nos puso a cantar a todos en el 2006. ¿Sabían que esta fue la carta de presentación que lanzó a Jesse y Joy directo al éxito? Fue el sencillo con el que se dieron a conocer, y neta, desde ahí se convirtieron en uno de los dúos favoritos de la música pop en español. La neta, qué buen recuerdo recordar cómo arrancaron su carrera con ese sonido tan característico que los hizo únicos desde el inicio. 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

0: 8, 1. 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

El grupo español Cómplices marcó a toda una generación con su propuesta musical. Un dato curioso es que el icónico tema Es por ti fue compuesto originalmente por Teo Cardalda mientras se encontraba en un momento de introspección profunda. La canción logró posicionarse en lo más alto de las listas de popularidad, convirtiéndose en un himno atemporal que definió el sonido del pop en español durante los años 90 y que hasta la fecha sigue sonando con la misma fuerza en el corazón de los seguidores. 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

0: Acabamos de escuchar a Mecano. Neta que no pasan de moda. ¿Sabían que esta agrupación española vendió más de 25 millones de discos en todo el mundo? Fue una locura total. Se convirtieron en un fenómeno súper pesado de la música en español que marcó a muchísima gente. Y hablando de sus éxitos, Cruz de Navajas siempre se puso bien intenso cuando sonaba en todos lados. Definitivamente su estilo fue único y nos dejaron un legado que hasta la fecha seguimos disfrutando un montón. 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
2: Esta es una de las muchas historias que suceden conmigo. 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

0: me perdonan, pero ahora yo me voy. Existen mil muchachas que quieren salir conmigo, pero todo es por causa de mi cacharro, ¿saben? Voy. 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

0: Muchas gracias, Leo. Me da mucha alegría esto, ¿sabes?
1: Gracias.
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0: ¿Cómo están? Soy Claudia Mejía. Una nueva semana, un nuevo episodio. Hay un tema que, pues como mujeres tal vez sepamos cómo manejarlo, pero tal vez haya mujeres o adolescentes que aún no, y es este tema de la higiene menstrual. Y para eso tenemos a nuestra querida doctora Carelia Mendoza, ella es ginecóloga. ¿Cómo estás, doctora?
4: Muy bien, muchísimas gracias, un gusto estar con ustedes.
0: Hablemos de la higiene menstrual, pero sí quisiera como una guía, ¿no? O sea, saber el paso a paso.
4: Claro.
0: De una buena higiene menstrual.
4: Hablar de higiene menstrual es un tema bastante amplio en el sentido de que hay muchas cosas que aún no sabemos. Sin embargo, pues la mayor parte de nosotras tenemos el contacto o de alguna manera nos introducimos a la higiene menstrual como Dios nos da a entender.
0: Sí.
4: Porque nadie nos explica qué usar, cómo usar, cada cuánto cambiarlo. En el mejor de los casos, nuestra mamá, prima, tía, amiga nos orientará un poco. Pero a pesar de todo lo que hemos avanzado en comunicación, en normalización del periodo menstrual, pues finalmente no hemos logrado que esto sea hablado de manera amplia, ¿no? Porque todo el mundo esconde como esa parte todavía. En muchas ocasiones pensamos que esto es como algo que es sucio, ¿no?
0: Mucho tabú.
4: Mucho tabú, justamente. Lo primero que debemos de saber es, cada mujer es única, cada mujer tiene afinidades o facilidades para determinados productos de higiene menstrual, pero lo más importante es a ti que te sirve y a ti que te acomoda.
0: Esto de las copas no es tan nuevo, ya tiene tiempo, pero el otro día yo hablando con una prima le decía, bueno, ¿por qué no intentas usar la copa? Y si es que no he tenido relaciones. Y yo me quedé como en ceros y en blanco porque no supe qué decirle, porque no estoy informada sobre esta parte, este producto de la copa. Entonces, ¿esto es un mito? ¿Es real? ¿Quién puede usar la copa? Bueno, tú nos acabas de decir lo que mejor te acomode y te funcione.
4: Estos dos elementos, al igual que los tampones, son situaciones que tenemos o objetos que tenemos que introducir dentro de la vagina. Aquí el por qué usarlos o no usarlos cuando se ha tenido o no se ha tenido vida sexual depende precisamente de un mito que tenemos muy arraigado, uh-huh, de la cuestión de virginidad. Tenemos muchas veces esa idea de que si no se han tenido relaciones sexuales no se pueden utilizar este tipo de copas o de discos o de tampones. Si la paciente está consciente de que su virginidad está únicamente dada por una estructura anatómica que puede o no estar presente, puede o no romperse en el momento de la primera relación sexual, y para ella es mucho más fácil utilizar, mediante educación que nosotros le damos a veces en el consultorio, para la utilización de tampones o copas menstruales, pues adelante. Aquí la única situación es que cuando no han tenido vida sexual, utilizar este tipo de elementos puede llegar a producir un poco de dolor o incomodidad. Por eso es que muchas veces pues no se les recomienda, pero no propiamente está prohibido.
0: ¿Cuál sería la opción para las personas que no tienen un fácil acceso a estos productos?
4: En muchas zonas rurales incluso todavía utilizan telas como tal para absorbentes y no utilizar productos que sean desechables, y precisamente por el alto costo que tienen. Entonces son regiones en donde están acostumbrados a utilizar los recursos propios, porque no hay forma de que ellos tengan acceso a otro tipo de procesos o de materiales como las toallas sanitarias.
0: Y, por ejemplo, si estas mujeres utilizan estas, supongo que son como los pañales que usan para los niños.
4: Sí, o incluso, por ejemplo, algunas telas absorbentes como los tipo toalla,
0: okay,
4: la toalla para lavarse las manos,
0: sí,
4: pueden
0: sí
4: llegar a utilizar.
0: Okay.
4: Y lo único que se les recomienda es que estén perfectamente lavadas, perfectamente secas antes de utilizarlas, porque esto puede ser un factor de riesgo para infección. La copa menstrual es una excelente opción, pero también tiene ciertas situaciones que debemos de tomar en cuenta. Entiendas que tienes que cambiarlo cada 6 a 8 horas recomendablemente, incluso de acuerdo a la cantidad de flujo que tienes puede ser esto más frecuente. Al igual que con la toalla sanitaria, se recomienda cambiarla entre cada 6 a 8 horas para evitar algún accidente o alguna situación de infección.
0: ¿Tipo de ropa interior? Okay. O sea, que podamos utilizar.
4: Bien. Independientemente de que estemos o no en un ciclo menstrual, nosotros debemos utilizar ropa interior que sea completamente algodón, es la recomendación siempre, completamente de algodón. Tratar de evitar que tenga colores, porque se ha visto que incluso los colores pueden llegar a tener algunos elementos que pueden ser disruptores endocrinos. Tratar de evitar telas sintéticas precisamente por el contacto con estos disruptores endocrinos o por contaminación. Y ropa que no sea muy ajustada, porque pues nos encanta meternos en esos pantalones súper embarrados que nos ponemos con calzador, pero no es como lo más sano, ¿no? Entonces, en cuanto a la ropa interior, pues no debe ser ajustada y debe ser de algodón preferentemente.
0: El lavado de manos. O sea, yo creo que debe ser el primer paso, así uses lo que estés usando, lavarte las manos.
4: Sí. Independientemente del producto que nosotros utilicemos, siempre se recomienda para remover cualquier producto de higiene menstrual lavarse las manos previamente, porque vamos a tocar nuestra área genital.
0: Ay,
4: y
0: sí.
4: Todo lo que traemos en las manos, o sea, todo lo que toca nuestras manos en todos lados, pues tiene mucha contaminación de muchas cosas. Entonces, lo ideal es sí lavarnos las manos antes de ir al baño.
0: Por favor, y después también, ¿no? Digo,
4: sí.
0: La preciosa hay que cuidarla. A la hora de lavar tu área genital, hay demasiados productos también. Existen muchísimos productos, jabones, lociones, etcétera, etcétera, etcétera. ¿Qué es lo recomendable para la limpieza?
4: Lo recomendable es no utilizar productos perfumados, que eso es fundamental. Bañarnos únicamente con agua y jabón, jabón neutro de preferencia, sin aromas, sin olores añadidos, porque estos pueden llegar a generar contaminación, como lo hablamos con los productos de higiene menstrual. Entonces, realmente, otra vez venimos de campañas publicitarias en donde dicen que nuestro cuerpo tiene que oler a flores del campo, y pues la realidad es que no es cierto.
0: No.
4: Entonces, pues nos hemos acostumbrado a que debemos de oler perfumadas todo el tiempo, y esto no es necesario. Con que nosotros tengamos una higiene con un jabón neutro, un jabón de baño que no sea perfumado, es suficiente. Existen muchos productos, mientras estos no tengan algunos fenoles, alguna aromatizante, podemos utilizarlos.
0: La limpieza para ir al baño, ¿cómo debería de ser?
4: Siempre tratamos de encontrar productos que nos puedan ayudar en nuestra vida diaria. Entonces, hay, por ejemplo, a quienes se les facilita las toallitas húmedas. La realidad es que dentro de todo lo que se ha estudiado, lo único que se pide es que si se utilizan, por ejemplo, toallitas húmedas, estas no sean con alcohol y no tengan ningún tipo de perfume. Entonces, lo que hacemos habitualmente y la práctica común es el uso de papel higiénico, con lo cual tendría que ser suficiente. Lo ideal es que nosotros tuviéramos un lavado con agua y posteriormente solamente secar a palmaditas con el papel higiénico, pero se considera que utilizar únicamente el papel higiénico y limpiarnos de adelante hacia atrás, pues tiene que ser suficiente para nuestra higiene.
0: ¿Y baño diario?
4: Baño diario, sí, por supuesto.
0: ¿Estés o no estés en tu periodo?
4: Así es.
0: Okay. Bueno, digo baño diario porque, bueno, una sabe de eso, ¿no? Entonces,
4: claro.
0: Ya una a los dos días y no te bañas, ya estás como de...
4: Exacto,
0: como
4: pero
0: incómodo,
4: también,
0: ¿no?
4: Tratar de no exagerar en nuestro aseo diario, porque pues hay pacientes que se lavan con ciertos jabones que son muy abrasivos para la piel, entonces este tipo de jabones está prohibido.
0: ¿Cómo abordar este tema con las niñas, con las hijas?
4: Primero debemos de aprender nosotros, quitarnos todos los tabús, todos los mitos que tenemos en la cabeza, quitarnos las dudas. Y segundo, pues entender que también nuestros hijos ahora tienen acceso a otro tipo de elementos que a veces pues llegan a conocer más de ciertos temas que nosotros. Entonces, entre mejor estemos preparados, podemos pedir apoyo de un médico para poder orientar a nuestros hijos sobre estos temas.
0: Pues muchísimas gracias por estar aquí y por darnos estos tips. Soy Claudia Mejía. Bye.

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8: Está amaneciendo. Qué paz refleja tu cara cuando duermes. Ya es casi la hora de empezar un nuevo día y la verdad, reconozco que no me gusta nada madrugar. Quizás sea esa la razón por la que tengo tan mal despertar. Te agradezco tanto que cada mañana me regales tu primera mirada, sonrisa y que me digas buenos días, mi amor. Me encanta mirarte cuando me preparas el café. Te preocupas tanto de lo mío que se te olvida y no te importa que el tuyo se esté quedando frío. Siempre piensas antes en mí que en ti, siempre. Y no sabes cuánto te quiero. Necesito ese beso tuyo de ayer, de hoy, de siempre, ese beso que me das cuando me marcho y cuando regreso. Cuando llego a casa tarde, cansado y con problemas, y tú me recibes con los brazos abiertos. Me ayudas, me oyes y sobre todo me escuchas, y eso alivia mis penas. Hoy desperté abrazado a ti. Me gustó tanto mirarte. Tenías los ojos cerrados de la luz y la mente abierta a los sueños, tu cuerpo completamente desnudo. Mis manos parecían tener alas, se me escapaban, volaban hacia ti, te deseaban y te acaricié de los pies a la cabeza una y otra vez. No sabes cuánto te quiero. Hay veces que no nos hacen falta ni las palabras para entendernos. Nos basta con mirarnos. Y si por alguna tontería discutimos, acabamos encontrándonos donde más cerca nos sentimos, más unidos, nuestra cama. Si nos va bien o mal, yo a tu lado y tú al mío, juntos, fundidos como arena y cal, como agua del mismo río. Hay quien no entiende este amor. Hay quien nos da la espalda. ¿Qué más nos da? Si tú y yo sabemos que cuando nos conocimos decidimos echar el ancla. Te he sentido tantas veces cuando a medianoche te levantas. Me miras y me mimas como si aún fuera un crío. Pareces adivinar que estoy sintiendo frío y me echas otra manta. Me gusta cómo me tratas y me gusta cómo me amas. Eres el mejor regalo que me ha dado la vida. No sabes cuánto te quiero. Compartes todas mis cosas, todo lo que se puede sentir cuando de verdad se ama. En en esos momentos de entrega, tuya y mía, donde solo hay un testigo que nos mira, calla y guarda nuestra intimidad.

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Buenos días, muy buenos días. Ya son las 8 de la mañana con 7 minutos. Buenos días, Veracruz, México y el mundo. Los saludo con mucho gusto desde el séptimo piso del edificio Pasos Radio. Le doy la bienvenida a este programa llamado Sábados de Nostalgia. Estamos a sábado 18 de julio del año 2026. Despertamos con una temperatura en la zona conurbada Veracruz, Boca del Río, con 26 grados Celsius. Me presento, mi nombre es Sergio Baizabal y estaré con usted hasta las 12 del día. Lo invitamos a que se comunique con nosotros al 2299-6087-63. A que nos marque cabina al 229-2010-120 y 229-2010-121. En internet nos encuentra como Fusión Radio MX y a un servidor como Sergio Baizabal Locutor. 8 de la mañana con 8 minutos. Así comienza Sábados de Nostalgia.

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Bueno, pues continuamos. Ya son las 8 de la mañana con 19 minutos. Aquí en su programa Sábados de Nostalgia. Los saludo con mucho gusto desde el séptimo piso del edificio Paso Radio. Y los saludo también con mucha alegría a la gente de la Ciudad de México que están ahorita en una fiesta. Porque su abuelito cumple 98 años. Muchas felicidades a la familia Rodríguez que nos sintoniza desde la Ciudad de México. Tengo un mensaje, buenos días, al 2299-6087-63. Buenos días, saludos para Leticia Rodríguez, que se encuentra de visita en el puerto de Veracruz. También saludos para el señor Evaristo, para Susana y para Rebeca, del fraccionamiento Costa Verde. Buenos días, con la canción de Buenos Días, Señor Sol, si fueras tan amable. Para Susi de Argentina, que está lista para la final del día de mañana. Sergio, buenos días. Quiero, por favor, la canción de Silvana. Me muero por estar contigo. Te escuchamos en Lagos de Puente Moreno. Feliz fin de semana de parte de Lucía. Gracias y buen día. También tenemos un mensaje. Buenos días. Espero que te encuentres muy bien. Te saludo como siempre, como todos los sábados. Quiero pedir la canción de María Conchita Alonso, La Loca.

0: Recuerde que puede solicitar la melodía de su agrado.
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0: Saludos para la maestra Alejandra que está sintonizando desde su Alexa.
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1: Dicen que a veces una canción te puede hacer recordar alguna etapa.
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1: 8 de la mañana con 23 minutos.
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1: Lo voy a dejar con esta canción a cargo de Alberto Vázquez y Juan Sebastián. Esta canción se llama Maracas.
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1: en Sábados de Nostalgia
2: 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El tiempo los separó y fue también el tiempo el que se encargó de reunirlos otra vez. 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

Bueno, pues continuamos en este programa llamado Sábados de Nostalgia. Saludamos a todo el auditorio que nos sintoniza en la frecuencia modulada del 90.1 de su radio. Y también en internet en www.fusionradio.mx. A los que se encuentran al volante, también a los que están trabajando. Y los que el día de hoy vienen despertando. Ser agradecido es importante en la vida. Ser agradecido por poder respirar un día más. Por poder despertar y decirle a las personas que usted ama lo mucho que son importantes en su vida. Mándele mensaje a esa persona especial y dígale buenos días. Tenemos mensajes al 2299-6087-63. Quisiera pedir la canción de Rosas en el Mar y la de Brasil de Ray Conniff. Saludos para Susana Díaz Ortiz, que los escucha conmigo todos los sábados. Atentamente, Scarlett. Que tiene de imagen, si no me equivoco, un caballero del zodiaco. Buen día, Sergio. Saludo a mi esposa Rosaluz, de parte de Arturo, con la canción de Gata bajo la lluvia. Soy Nora, buenos días. Compláceme con una canción de Camilo Sesto, Con mi mundo tú. Y acá llega otro mensaje. Buenos días, saludo para todos en cabina. Quiero un saludo para Rosalia Constantino, mi esposa, y ponerle la canción de la Sonora Santanera, Pedacito de mi vida. De antemano le agradezco su atención. Atentamente, su amigo El Zorro Plateado. Escuchamos en Chivería. A nuestra amiga La Mojarrita, podrías poner la canción de Pandora, ¿Cómo te va, mi amor? Gracias y buen día. Por acá nos dicen, Sergio, es muy temprano, pero se me antojó una paleta de fresa. Saludos, por favor, para Eliana y para el señor Felipe. 8:34 a.m. Voy a dejarlo con esta canción de Enrique Guzmán. Se llama La Noche del Sábado. En Sábados de Nostalgia.

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1: Bueno, ya son las 8:46 aquí en Sábados de Nostalgia. Mi nombre es Sergio Baizabal y estaré con usted hasta las 12 del día. Quiero invitarlo a que esté pendiente porque a las 9:00 vamos a iniciar con un pequeño especial de dos grandes artistas, Roberto Carlos y Rafael. Así que lo voy invitando a que vaya comunicándose y me diga qué canciones le gustaría escuchar de estos grandes artistas. El teléfono en cabina es 2299-6087-63. Saludos para nuestra vecina, que se llama Ana Laura. Saludos, Sergio, para Claudia, de parte de Alejandro. Quisiera que pusieras la canción de Chayanne. Saludos, Sergio, ¿cómo estás? Buenos días. Con la que melodía de Terciopelo y Fuego, canta Alberto Cortés. Los escucho en el trabajo y en la ciudad industrial, atentamente, Francisco. Me gustaría que mandara saludos a Corín, que va a invitar unas deliciosas picaditas veracruzanas. Atentamente, tu amigo Daniel. Al departamento de servicios e ingeniería de una empresa muy famosa, que los escuchan siempre, de parte de Jessica, la mera mera. Buenos días, lo conocí a usted en la clausura del Cebetis 79, donde usted fue maestro de ceremonias. Saludos, mi hijo se graduó ese día, mi nombre es José Luis Guzmán. Un fuerte abrazo, mi amigo José Luis, y un placer conocerlo. ¿Podría mandar saludos a mi hija, Lady Julieta Ramírez?

González, que vamos rumbo a las clases de computación inglés. Una canción de Camilo VI, atentamente su papá Diego Ramírez González. ¿Cómo estás, Sergio? Yo soy del CETIS 15. Me tomé una foto contigo ese día. Atentamente, Martín Osorio. También un placer conocerte, mi amigo Martín. 8:48 a.m. Antes de continuar con buena música, déjeme decirle que vive la fiesta del fútbol con todo lo que necesitas en Walmart. 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

lo voy a dejar con buena música. Esta canción es a cargo de Los Locos del Ritmo. Esta melodía se llama Tus Ojos, aquí en Sábados de Nostalgia.

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15: Esta canción es con Diego Verdaguer. Se llama Coco Loco en Sábados de Nostalgia.

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Bueno, pues ya son las 9 de la mañana, 9 en punto, aquí en Sábados de Nostalgia. Como yo le comentaba hace rato, a partir de este momento tendremos un especial donde vamos a hablar y escuchar canciones de Roberto Carlos y de Rafael. Dos grandes artistas de la época, de buena música, y en esta ocasión en Sábados de Nostalgia. Primero vamos a hablar de Rafael. Miguel Rafael Marto Sánchez es su nombre correcto. Nació el 5 de mayo de 1943. Y la canción que le voy a poner en esta ocasión, bueno, fue de 1971. En aquella época, la canción de A Mi Manera, interpretada por Rafael, salió al mercado, logrando grandes ventas en discos y, por supuesto, con una gran interpretación. Así que lo voy a dejar con esta canción. Primero iniciamos con Rafael. Se llama Mi Manera, aquí en su programa Sábados de Nostalgia.

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1: Acaba usted de escuchar esta melodía de Rafael a mi manera. En la frecuencia del 90.1 FM, Sábados de Nostalgia. Oiga, en este momento estamos en un especial de Rafael y Roberto Carlos. Pero antes de seguir con buena música, tengo mensajes en cabina al 2299-6087-63. Saludos a mi amiga hermosa Heli, que el día de hoy despertó muy entusiasta y con mucha alegría a la vida. Buenos días, pone la canción de Amantes a la Antigua de Roberto Carlos. Y le mandamos un abrazo y un beso, por supuesto, también. Donde quiera que se encuentre a nuestro amigo, el doctor Landa. Gracias por recordarlo. Saludos desde La Paz, Baja California Sur. Me gustaría mandar saludos a toda la familia Rodríguez González del puerto de Veracruz, en el fraccionamiento Costa Verde, en la colonia Centro, de parte de Raúl Rodríguez, de Abu. Desde Plan de Arroyos. Excelente programa, los escucho todos los sábados. Aunque me encuentre lejos, siempre me siento cerca por ustedes. Para Adriana, que nos manda mensajes, buenos días. Compláceme con Desahogo de Roberto Carlos, de parte de la señora Rosa de Lobas 4. Fíjense que voy a hablarle ahora de Roberto Carlos. Roberto Carlos Braga nació el 19 de abril de 1941. Y la canción que le voy a poner en esta ocasión es una canción con mucho éxito que tuvo el buen Roberto Carlos. Fíjese que esta canción se llama Un gato en la oscuridad. Fue compuesta en Italia, pero el tema fue concebido originalmente por el cantante brasileño en el Festival de San Remo de 1972. Para que tengamos una fecha correcta, en esa época, 1972, se lanzó el álbum número 14 de Roberto Carlos. Y la canción que venía, Un gato en la oscuridad. Lo dejo con esta melodía aquí en Sábados de Nostalgia.

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3: Bueno, pues continuamos. Ya son las 9 de la mañana con 12 minutos. Aquí en la cabina de Sábados de Nostalgia. Desde el séptimo piso del edificio Pasos Radio, en el puerto de Veracruz, México. Les recuerdo que está escuchando Sábados de Nostalgia en este especial que tenemos de Rafael y Roberto Carlos. Será una media hora de escuchar estas melodías, recordando aquella música que llegó para quedarse. Tenemos mensajes al 2299-6087-63. ¿Qué tal, Sergio? Buen día. Saludo para ti. Quiero dedicar la canción Contigo de Los Panchos para Antonio Rafael. Deseándole un hermoso día de parte de Loren. Favor de poner una canción de Roberto Carlos. La de ¿Qué será de ti? Por favor, si fueras tan amable. También una melodía, Sergio. Póngame el nombre y con gusto lo saludo. Desde Río Medio, de parte de Ani, que nos manda mensaje. Para la chica de la florería, por acá nos dicen, se llama Teresa, con mucho amor de parte hasta el cielo. Buenos días, mi estimado Sergio, excelente programa recordando aquellos años maravillosos. Si me puedes complacer con la canción de Amigo de Roberto Carlos, para Pedro Gil, Enrique Hernández, Gloria, Rafael y a mi hermana Adolfina, de parte de Pedro, del Inforavit Las Brisas. ¿Qué tal, Sergio? Saludos, por favor, a Lara y a Dieguito, que están dándole duro a la chamba. Fíjense que ahora lo voy a dejar con una canción que esta melodía pertenece a Rafael. Fue lanzada el 16 de julio de 1981. Esta canción fue compuesta por Manuel Alejandro y fue el tema principal de un álbum homónimo que marcó el reencuentro artístico entre estos ambos y se convirtió en uno de los grandes clásicos de la música en español. De 1981. Lo dejo con esta canción de el artista Rafael. Se llama En Carne Viva. 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

Continuamos en Sábados de Nostalgia. Por acá tenemos mensaje. Lo invitamos a que se comunique con nosotros al 2299-60-8763. Buenos días, te escucha Indira, que va camino al trabajo. A mi mamá le encanta Roberto Carlos y crecí con su música. ¿Me puedes complacer con la canción de Camionero o la de Detalles, por favor y gracias? Te escuchamos en el estado de Tennessee y también escuchan Fusión en Tinajas, municipio de Cotaxtla, Veracruz. Saludos para el amigo el señor Reyes Pulido Salazar y a la familia Rojas, de parte del buen Delfino. Buenos días, saludos por favor para Alondra y Margarita. También para Gaby, que nos manda mensaje y nos dice excelente mañana con la canción de Candilejas de Roberto Carlos. Mándale saludos a mi esposa Teresita de Jesús Salomón Méndez, que te escucha en Playa Linda, de parte de Martín Guzmán. Dile que la amo muchísimo. También la canción de Te Quiero Así con José José. A la familia Sirvaín de la ciudad de Veracruz. Con una canción de Cama y Mesa de Roberto Carlos. Te escuchamos. Y anteriormente al doctor Ismael Landa desde hace más de 30 años. Les recuerdo que estamos en este momento en un especial de Rafael y Roberto Carlos, recordando la música del ayer. Y ahora lo voy a dejar con una canción del señor Roberto Carlos. Fíjese que en 1984 se lanzó una canción muy importante, que fue el sencillo en español, que se convirtió en un éxito en toda Latinoamérica. Esta melodía salió en 1985. Previamente, en el 84, se fue preparando todo para que del 85 saliera el álbum con una canción llamada Camionero. 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

Bueno, continuamos 9:28. Ya casi llegamos al final de este especial de media hora. Pero también quiero escucharlo a usted si le gustaría que el especial fuera más tiempo o menos. Es importante escuchar siempre al radioescucha. Por eso le invitamos a que dé su opinión al 2299-6087-63. Este tipo de especial lo hacemos para recordar a aquellos artistas que tienen grandes melodías. En esta ocasión, Roberto Carlos y Rafael son dos grandes que tienen mucho talento y que por supuesto dejaron y siguen dando mucha música en Sábados de Nostalgia. Queremos felicitar también a la señora Luz del Carmen Rojas Lagunes por ser su cumpleaños el día de hoy. Le mandamos un fuerte abrazo a la señora Luz del Carmen Rojas Lagunes. No sabemos cuántos cumple, pero el mejor regalo que uno puede recibir y puede pedir es la salud. Las cosas materiales van y vienen, pero la salud es importante para poder disfrutar a la familia. Así que un abrazo fuerte para la señora Luz del Carmen Rojas Lagunes por ser su cumpleaños el día de hoy. Patty nos dice: ¿qué tal, Sergio? Buenos días. El especial debería ser de una hora. Si fueras tan amable, de parte. Saludos a mi hermana Gloria, la famosa Namaní, su hermano Martín. Hagamos un viaje hasta 1981. ¿Qué andaba haciendo usted en 1981? Bueno, en esa época Rafael lanzó una melodía muy famosa que fue interpretada en vivo en el Festival de Viña del Mar de 1982. Esta canción es con Rafael, se llama ¿Qué tal te va sin mí? En Sábados de Nostalgia.

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Bueno, pues continuamos aquí en Sábados de Nostalgia. Son las 9:38. Lo invito a que siga comunicándose con nosotros al 2299-6087-63. Quiero mandar saludos a los chicos del Árbol Rojo, que siempre los escuchamos en el fraccionamiento Reforma. ¡Buenos días! También para una radioescucha que me mandó un audio que lo pude escuchar. No sé cómo se llama usted, pero recuerde que Quiz Quiz debe estar muy orgulloso de usted. Dicen que en el cielo siempre tenemos a alguien que siempre vamos a extrañar. Y extrañar no es estar vacío, sino estar lleno de alguien que se hace presente a pesar de la ausencia. Así que a la radioescucha que nos mandó un audio que finaliza su nombre, su número con 47, ella se llama Marisol. Te mando un fuerte abrazo, amiga Marisol. 9:39. Por acá tenemos mensaje. Quiero mandar saludos, por favor, para mi abuelita. Ella se llama la señora Beatriz. Para nuestro amigo Ulises, que nos manda mensaje y nos pide una canción de Rafael, Cuando Tú No Estás. Y complacer con la canción de La Carcachita, de Roberto Carlos, para mi hija Mayra, que está cumpliendo años, de parte de su papá. Me llamo Víctor, Víctor Hernández. Y por acá llega el último mensaje. Quiero mandar saludos a mi papá Gabriel Rivera Andrade, que se encuentra en Canadá, de parte de Cristian de Jesús Rivera. Fíjense que voy a dejarlo con una canción, que esta canción fue escrita por Roberto Carlos y Erasmo Carlos. Esta canción fue lanzada originalmente en 1980 en portugués. En 1981 se popularizó y llegó esta versión muy importante para el mundo de la música. En 1981 llegó la canción de Roberto Carlos llamada No te apartes de mí. 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
1: ¿Escuchó usted este especial de Roberto Carlos y Rafael en Sábados de Nostalgia? Espero fuera de su agrado y por supuesto lo invito a que se comunique al 2299-6087-63. 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Voy a dejarlo con buena música. Son las 9:46 a.m. Llega esta canción que se llama Mi Forma de Sentir. Después llegará Camilo VI con Quieres Ser Mi Amante, aquí en su programa Sábados de Nostalgia.

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1: Esta canción se llama Verónica, aquí en Sábados de Nostalgia.

Ya son las 10 en punto en Sábados de Nostalgia. Voy a poner esta canción para la señora Luz del Carmen que está escuchando en este momento. Esta melodía es a cargo de Isabel Pantoja y se llama Así Fue en Sábados de Nostalgia.

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1: Continuamos en Sábados de Nostalgia, son las 10 de la mañana con 5 minutos. 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Bueno, pues continuamos aquí en Sábados de Nostalgia. Por acá dicen Isabel Pantoja, lujo de melodía, gracias. Mi querida esposa Dinora y yo los escuchamos en Ontario, Canadá. Ontario, por acá nos dicen, ok, bueno. Muchas gracias, somos guatemaltecos, pero la música nos une. Mi estimado Sergio, buen día, te saludo desde la Ciudad de México. Compláceme con la canción de Si Quieres de Juan Gabriel. Y dile a Ramiro que ya se levante. Buenos días. Para nuestra amiga Amada, que está escuchando en este momento, quiero mandar saludos a Dani y a Deni, de todas mis amigas aquí en las granjas de Río Medio, de parte de Amada. La canción de Roberto Carlos, Un Millón de Amigos, que le gustaba mucho al doctorcito.

Fíjense que le quiero platicar algo porque en este programa Sábados de Nostalgia en este programa había una canción que el doctor siempre me solicitaba que la pusiéramos al aire. Y esta canción era la de Veracruz. Por supuesto, una melodía que llega de antaño, que más adelante la vamos a poner. Tenemos saludos también para Enrique Mendoza, que nos manda mensajes desde Hacienda Sotavento.

Saludos para Liliana de la Academia de Baile que está sintonizando en este momento. Estamos listos para desayunar. Sergio, pongamos una canción de Alberto Vázquez.

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1: Cuando iniciaba el programa de Sábados de Nostalgia, iniciaba la programación y la locución del Dr. Landa. El Dr. Landa siempre nos pedía a los operadores, locutores, que pusiéramos una canción de Agustín Lara. Por eso, hoy voy a dejarlo con esta canción. Así iniciaba Sábados de Nostalgia.

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1: María Conchita Alonso, esta canción, por supuesto, en Sábados de Nostalgia. Continuamos aquí con más música, con la música del ayer que llegó para quedarse. Buenos días. Salud desde Las Vegas, de Boca del Río, con la canción de Contigo en la Distancia, de José José. Mi querido Sergio, una canción de Amor Eterno, por favor, de Juan Gabriel. O Cómo Te Extraño, Mi Amor, de Leo Dan. Mándale saludos a mi mamacita Ana María, que estamos escuchando como cada sábado. Y también a mi vecino Don Rolando. Pongo una canción a mi abuelo Capulina, y para los choferes de la limpia pública, con una canción de Napoleón. Saludo a mi hija Carlita, que viene de copiloto, una canción de Javier Solís. Te mando un fuerte abrazo, soy Dalia. Nuestra amiga Dalia, que siempre está participando en todas las dinámicas. Gracias por escucharnos. Sergio, saludos para Mayra y para Vicky, que te escuchan en el fraccionamiento Herradura, en la zona norte, y están desayunando y sintonizando Sábados de Nostalgia. Una canción de Amanda Miguel para mi papá, Eliot. Te mando un fuerte abrazo con mucho cariño. Y nos piden una canción de José José, la de Quiero Perderme Contigo. Para nuestra amiga Paola Cruz, quiere pedir saludos y un mensaje de pronta recuperación al ingeniero Jerónimo Cruz Juárez. Debido a una operación, mi abuelito, que lo sintoniza cada sábado, desde que tengo memoria, en estos momentos está escuchando. Y saludos de Coyol, Veracruz. Así que nuestro amigo Jerónimo Cruz Juárez, el ingeniero, el optimismo puede ser de mucha ayuda. Le mandamos un fuerte abrazo. Saludos para Chantini, de parte del buen Palín, que son grandes amigos. 10 de la mañana con 23 minutos. 10 con 23. Bueno, a mi amiga Carmen, te voy a pedir, por favor, que cheques bien tu mensaje. Carmen, que está mandando mensaje desde Mocambo. Bueno, voy a dejarlos con buena música. Esta canción se llama Fue un placer conocerte. En un carnaval, Chantini y Palín se conocieron. Y de ahí salió algo maravilloso. En Sábados de Nostalgia, fue un placer conocerte.

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Bueno, continuamos, ya son las 10 de la mañana con 37 minutos. Saludos para Bridgie, que está escuchando en este momento y que ella le gustaría ir a Quintana Roo. Bueno, Bridgie, que está sintonizando, muy divertida nuestra amiga Bridgie. Felicitar a Oliver por su cumpleaños número 7. Sus papás y hermanos lo aman muchísimo. Mi querido Oliver, muchas felicidades con la canción de Eres de Napoleón. Brille, que es mi compañera, por supuesto, de trabajo, ahí en el Beto Ávila. Saludos y buenos días. ¿Me puedes poner, por favor, felicitar a mi hija Mayra Michelle, que está cumpliendo años, de parte de Rosa Mancilla? Con la canción de Mari es mi amor. Y por acá nos dicen un mensaje al 2299-6087-63. Una felicitación porque hoy cumple años Heidi Marina Fernández Estrada con la canción de Manuel Bella. Gracias y buenos días. Saludos Sergio y bendiciones. Yo conocí a Palín, fue mi maestro de baile en mis 15 años. Ya han pasado muchísimos años y él fue mi chambelán también. Mándale saludos al buen Palín, si fueras tan amable. Con mucho gusto, yo sé que él está escuchando en este momento. Y también a la familia Zamora, a la familia Zamora, que tienen un taller de carpintería ahí sobre 20 de noviembre. Hola, buenos días a mis hermanos García, Guillén. Dos de ellos están de vacaciones aquí en la Ciudad de México. Su hermana Mari, puedes ponerme la canción de Gitana. Mi corazón es un gitano, por favor, si fueras tan amable. Y mándale saludos también al buen Evaristo, que está trabajando desde muy temprano. Con la canción de Roberto Carlos o Lucía Méndez. Fíjense que voy a dejarlo con esta canción que han solicitado. Del príncipe de la canción. Por acá nos llega un mensaje, Sergio, saludos por favor a Liliana y a Martita, que están escuchando desde una tortería. También para Patty. Patty, buenos días. Patty, que el día de hoy va a celebrar el cumpleaños de su esposo y quiere por favor una melodía de Vicente Fernández. Antes de que mandes a corte musical, te encargo muchísimo la canción de Vicente Fernández. Y también la de Quiero Perderme Contigo.

0: Mientras tanto, voy a dejarlo con esta canción, Piel de Azúcar, de José José, aquí en su programa Sábados de Nostalgia.
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Las 10 de la mañana con 55 minutos. Buenos días. Buenos días. Por acá nos manda mensaje Cintia. Saludos para Cintia Reyes, que está de aniversario. Los escucha en Lomas 4. Por favor, Sergio, si fueras tan amable, la canción de Señor Amor con Dulce para saludar a la familia Pérez Romero. Queremos escuchar una canción de palabras tristes. Saludos para Normita y para la señora Verónica, que nos manda mensaje en esta ocasión, saludando al señor Felipe. Saludos a todos en cabina, escuchándolos como cada sábado en la Ciudad de México. Por favor, te pido la canción Cuando un amigo se va, para mi papá que está en el cielo. Atentamente, Marilina. Para Paola Cruz, para Susi, para Rubén, para... también para Fabiola, que nos manda mensaje, que está desayunando. Nos piden una melodía, por favor, si fueras tan amable. Mi abuelita se encuentra en esta ocasión con nosotros. Los fines de semana viene. Ella tiene 94 años. Y dice que si tú le pones esa canción, ella se para a bailar. Pero me mandas un mensaje medio complicado porque no entiendo cuál canción es la que quieres escuchar para tu abuelita. Ella se llama María, María, ok, señora María, nos pide una canción, una canción de danzón, perfecto. Mereidas. Mándale saludos a mi tío que tiene su negocio de tacos de cabeza de res en los Torrentes, entre Alex Coyan. Ya vimos la imagen y está a todo lo que da, ahí trabajando, por supuesto. Mucha suerte en este día y que la vaya muy bien. Voy a dejarlo con esta canción para que usted, si puede bailar, hágalo. Disfrútelo. Si no tiene con quién bailar, baile solo. Grábese. Y disfrute esta melodía en Sábados de Nostalgia.

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Bueno, por acá nos llegan mensajes al 2299-6087-63. Nos mandan este video de la persona bailando. Espero fuera de su agrado esta canción. Dicen que a veces hay que romper un poco las reglas. Cuando vale la pena en esta cuestión, esta melodía, Nereidas, con mucho cariño para aquellas personas que están trabajando. Y la idea es darle un poco de sabor al caldo, así dice una frase. Es darle un poco de entusiasmo a la vida. ¿No le ha pasado que conoce a personas que se estresan porque todos los días envejecen? Personas que se preocupan porque ya van a cumplir más de 40 años, 50, 60, 70, 80, 90. Y no digo todos, solamente algunos que son los que se estresan. No hay que temerle a la vejez. Yo lo invito a que disfrute cada día como si fuera el último. Levántese con optimismo. Vea la vida de diferente manera. Usted no es viejo. Usted es un joven con experiencia. Ahí le encargo la frasecita. 11 de la mañana con 5 minutos. Antes de irme a corte musical, permítame decirle algo. 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

queremos saludar a nuestra amiga Anita, que ayer cumplió años, Anita. Ella es del Cetis 15. Muchas felicidades, Anita. Te mando un fuerte abrazo. Espero que hayas disfrutado tu día y que lo sigas disfrutando en este fin de semana. Voy a dedicarte esta canción que es con Napoleón. Yo le invito a usted que escuche esta canción y que ponga mucha atención a la letra. Después de Napoleón llega Dulce con Señor Amor, aquí en su programa Sábados de Nostalgia.

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1: Bueno, ya son las 11 de la mañana con 43 minutos aquí en Sábados de Nostalgia. Mi nombre es Sergio Baizabal y estaré con usted hasta las 12 del día. Tenemos mensajes, los últimos mensajes, ya casi de este espacio. Lindo programa, podrías poner una canción de Pena Negra con Sonia López, atentamente la señora Mari. Buenos días, Sergio, soy Alex, te pido una complacencia para mi esposa Graciela con la melodía de Tus Ojos Castaños. Saludos y buen día. Envíale un saludo y una felicitación a la señora Marina, que hoy es su cumpleaños. Y si pudieran poner la canción de Mi Carcachita, de Roberto Carlos. Los escuchamos desde la capital de Veracruz. Mi querido Sergio, por favor, salúdame a Susi. Dile que la queremos mucho, pero mañana nosotros vamos con España. Bueno, ahí está el saludo para Susi. Es que Susi es de Argentina, ahí te encargo. Saludos para Emanuel Sorcia. Quiero pedir saludos y un mensaje de pronta recuperación para el ingeniero Jerónimo Cruz Juárez. A él le gustan mucho las canciones de José José.

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las 11:54. Ahora sí es momento que finalice mi espacio. Tengo los últimos mensajes aquí en cabina. Por acá me dice Sergio, ponme la canción de 100 años. Muchas gracias. Mi mamá la está escuchando y cantando y yo también. Gracias. Antes que te vayas, ponme una canción de Manuel, si fueras tan amable. Gracias y buenos días. Saludos, Sergio, por favor, para mi mami. Ella se llama Magali y te escucha en Boca del Río, Veracruz. Que tengas buen fin de semana. Atentamente, tu cuate Hugo. Mejor conocido como el chambelán de chambelanes. Ahí te encargo. Yo tengo que despedirme, pero a usted que está escuchando en este momento, le deseo que tenga un excelente fin de semana. Cuídese mucho. Si está trabajando, délo todo. Recuerde que su familia lo espera en casa. Y algo muy importante. Algún día será solamente un recuerdo para algunas personas. Así que, por favor, haz lo posible por ser uno bueno. Yo me despido. Mi nombre es Sergio Baizabal. Se queda usted con buena música aquí en su programa Sábados de Nostalgia. Hasta la próxima.

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2: De las 12 del día con 10 minutos. ¿Cómo estás, Veracruz? ¿Cómo estás, Pueblo Jarocho? Te saluda Rubén Saldaña y continuamos en Sábados de Nostalgia de Fusión 90.1 FM Ster y venir de tantas décadas de extraordinaria música. Es una joya, un lujo musical. Todos los sábados aquí en la cabina de Fusión 90.1 FM, transmitiendo en vivo y en directo para todos y cada uno de ustedes que nos sintonizan a través de su radio, de su dispositivo móvil, en cualquier parte del globo terráqueo, a través de nuestro portal www.fusionradio.mx. Ahí estamos en vivo, en directo y en tiempo real. Listos para subirnos a la máquina del tiempo. Tenemos una programación extraordinaria que tú, mi estimado, vas a terminar de hacer con nosotros. Mándanos tu mensaje vía WhatsApp 2299-6087-63. Aquí vamos a estar leyendo saludos, mensajes, felicitaciones, complacencias. ¿En qué mood andas? ¿Qué se te antoja escuchar? En este sábado 18 de julio del 2026, caluroso. Un Veracruz caluroso, siendo el mediodía, una sensación térmica pues bastante elevada de 33 grados centígrados, 38, ya se me actualizó acá el dispositivo móvil, 38 de sensación térmica, 31, muy soleado, índice UV elevado y una humedad del 60%, del 72%, ya se actualizó por acá también. Estamos pues en un bochorno sabroso, ¿verdad? Aquí en Veracruz. 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

ya las 12 del día con 14 minutos. Vamos a arrancarnos con buena música. Estela Núñez nos llega con este éxito de 1981 con Las Manos Vacías. Yo soy Rubén Saldaña, estás en Sábados de Nostalgia, de Fusión 90.1 FM. Cuando

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1: Reinazo, acabamos de escuchar en voz del gran Camilo VI. Esta canción exige una proyección, vaya, colosal, vocal, destacando agudos brillantes en la voz del gran Camilo VI. Un uso magistral de su voz mixta, se va de aquí para allá, de arriba para abajo, para donde él quiera. Él puede cantar como él quiera y con un falsete extraordinario. Vivir así es morir de amor. El maestro Camilo VI presentándonos uno de sus más grandes éxitos. Él posee una voz de tenor lírico ligero. ¿Qué quiere decir con esto? Que se puede ir en la escala vocal desde las notas más graves hasta las notas más agudas. Con esa precisión y con esa potencia que lo caracterizaba. Por eso es uno de los grandes de la música de todos los tiempos y está presente aquí en Sábados de Nostalgia de Fusión 90.1 FM. ¡Qué buena canción! Yo me puse los audífonos, así como usted. Me puse a cantarla y a escucharla, como todos los éxitos que tenemos diariamente aquí en Fusión 90.1 FM. Y ya llegaron los mensajes. Línea en cabina 2299-6087-63. Continúan aquí en Sábados de Nostalgia. Me ponen bienvenido, Rubencito. Un gustazo escucharte y acompañarte, ¿no? El gustazo es mío y que me acompañen y que nos sintonicen y que disfrutemos juntos esta extraordinaria programación musical que tenemos preparada para todos ustedes el día de hoy, mis estimados, mis estimadas, que si ya tomamos café ya. Ya tomamos café, hoy sí anduvimos pajarillos madrugadores, como la canción esta del pajarillo de Blanca Salas, anduvimos madrugadores y estuvimos pues ya tomando nuestro cafecito hace rato. Muchas gracias por preguntar, igual ustedes ya tomaron café, mis estimados. Muy buenos días, le podrías poner la canción de Sandro, Porque Yo Te Amo, para la señora Guillermina. Muchas gracias a los otro grande de la música iberoamericana, el gran Sandro. Ahorita la buscamos, mi estimada, claro que sí, cómo no. Saludos cordiales desde la ciudad de Puebla hasta el puerto de Veracruz, amigos, muchísimas gracias. Va de vuelta este saludo a Puebla. Qué chula es Puebla, qué linda. Su talavera, su mole, sus chiles en nogada, sus iglesias, sus calles coloniales. Una joya de nuestro México lindo y querido. Sus chalupas, por supuesto. Saludos a Puebla. ¿Qué onda, mi querido Rubén? Buenas tardes, ¿cómo estás? Espero que muy bien y te saludo como siempre, como todos los sábados en Sábados de Nostalgia. Gracias. Quiere la canción de María Conchita Alonso, La Loca. Ahorita te la buscamos también. Muy buena canción. ¿Cómo no? Hola, amigo, ya tomamos hasta otro café, dice. Oye, te pido una canción de mi Cristian. ¿Será que no tengan la de No Podrás o alguna otra? Muchas gracias, saludos, mi Sandy Brew. Ahorita te buscamos algo de antaño, algo de nostalgia del buen Cristian Castro, que también tiene un catálogo musical muy extenso desde principios de los 90s a la fecha. Y ahorita te vamos a buscar algo, ¿cómo no? Saludos a la familia Narvarte que nos está escuchando en su automóvil y que se dirigen hasta Perote. Oye, qué padre. La joya verde y fría del estado de Veracruz y blanca, porque a veces se pone su vestido blanco, el buen Perote, y nos recibe con unos paisajes majestuosos de color blanco. Sí, en Veracruz tenemos nieve, señores, en el estado de Veracruz tenemos nieve, cómo no. Enero, febrero, a veces hasta los primeros días de marzo podemos ver vestido de blanco las faldas del cofre de Perote. Saludos. Tenemos más mensajes regresando, vamos a leerlos. Línea 2299-6087-63. Ahí viene la pregunta nostálgica, ya me están diciendo por acá. Pero mientras, vámonos con este exitazo también icónico de este señor, de este venezolano actor, cantante, una personalidad 360 arrolladora. El Puma, como se le apodaba en la década de los 70s, 80s y 90s, porque su carrera continuó hasta esas décadas. Pero vámonos con este éxito de 1985. Agárrense de las manos. Un himno a la amistad iberoamericana, latinoamericana, de verdad. 1985 fue un parteaguas en su carrera musical, esta canción. Vamos a escucharla aquí en Sábados de Nostalgia de Fusión 90.1 FM.

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1: Acabamos de escuchar al gran Rocky Roberts, Sono Tremendo. Una versión italiana de una canción que popularizaron a finales de la década de los 80, una conocida boy band mexicana. ¿Te sonó esta canción? ¿La recuerdas en español? Bueno, es un cover. Esta es la versión original, realizada allá en la bota europea, o sea, en Italia. Posteriormente, esta banda la retoma, la convierten en español y la vuelve uno de sus grandes éxitos de finales de los 80. A ver, ¿qué banda era y qué canción era? ¿Sí te acuerdas? Digo, está clarísima la canción que acabamos de escuchar. Oiga, tenemos saludos.

0: príncipe de la canción, que también tenemos canciones extraordinarias del buen José José, ¿a poco no? Saludos por acá rápidamente hasta Tlaxcala, que ya se están manifestando nuevamente, que me esperan, que ya viene la temporada de las luciérnagas. En alguna, hace que como 3-4 años más o menos, estuve por ahí en las faldas de la Malinche, donde se presenta este fenómeno natural de las luciérnagas, ¿no? Se buscan para aparearse en los bosques de niebla de ahí de las faldas de la Malinche, entre Tlaxcala y Puebla. No, un espectáculo único, vaya, ves los racimos de luciérnagas, parece que estás en una escena de Avatar. Muchas gracias por invitarme. Pues a ver, vamos a ver, igual y si andamos rondando por allá nuevamente aquellos lares, aquellos lugares. Gracias. Línea en cabina 22-99-60-87-63. Felicítame, por favor, a la señora Martita López, que está cumpliendo años el día de hoy. Nada más y nada menos que 50 años. Está llegando al cincuentón. Muchísimas felicidades. Un fuerte abrazo. Es usted una chavala. Está en la flor de su juventud, que cumple más años que una tortuga. Muchísimas, muchísimas felicidades, mi estimada. Oigan, tenemos algo que platicarles, algo muy interesante que estoy seguro que les va a encantar. 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Y bien, lo prometido es deuda. Vámonos con una canción sasa del gran José José. Esto es Sábados de Nostalgia de Fusión 90.1 FM. ¿Y quién puede ser?
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1: De las 12 del día con 56 minutos y continuamos en Sábados de Nostalgia de Fusión 90.1 FM. Oigan, hoy es 18 de julio, sábado 18 de julio, se está conmemorando el aniversario luctuoso de un conocido personaje de la historia de México que nos regaló una frase icónica que nos ha acompañado a lo largo del tiempo y que la aplicamos, o que más bien deberíamos aplicarla constantemente en nuestra vida. Falleció un 18 de julio de 1872 en la Ciudad de México. ¿A quién me estoy refiriendo? ¿De quién estoy hablando? ¿Tú lo conoces? ¿Salía en los billetes? Creo que eran los billetes de 20 pesos, me parece, cuando eran de color azul. Sí, hasta ahorita, bueno, ya tenemos animalitos de la creación mexicanos, pero aparecían estos billetes. ¿Quién está celebrando hoy su aniversario luctuoso? Este personajazo de la historia de México. Por acá tenemos saludos rápidamente. Dice, hola, buenas tardes. Saludos, ¿podrías poner la canción de On Melonchi Hill de Gorillaz? Ok, estamos en Sábados de Nostalgia, mi estimada. Si quieres algo, a lo mejor de un poquito más atrás, con muchísimo gusto, te lo andamos programando. ¿Cómo no? Aunque okay, ya me están contestando acá de la canción en italiano. Se llama Suena Tremendo y la cantaba Magneto, por supuesto. Buenas tardes, Rubén, si me podrías mandar saludos para el equipo de Itucar que mañana juega contra el equipo de Banchón en los Campos de la Primavera de parte de Fernando Sarrabal. Ahí está, mi estimado, pues éxito y que gane el mejor, ¿cómo no? Mi amigo es la de Mercurio, la de Magneto, perdón, Magneto, la de Suena Tremendo, dicen por acá. Sí, efectivamente, la volvieron a español y la transformaron en un éxito propio de esta banda. Muy buenas tardes, te escucho desde Cozautlán de Carvajal. ¿Podrías mandarle un saludo a mi esposo Simón Martínez, que hoy está trabajando en casa con la canción de Franco de Vita, Tú de qué vas? Muchas gracias. Saludos, mi estimado. Ni modo, tocó talacha en casa. A todos nos pasa. Aprovechar a veces los días de descanso para hacer los menesteres que tenemos pendientes en el hogar. Muy buenos días, mi querido Rubén. Bienvenido a Sábados de Nostalgia, reportándome como cada sábado. Saludos hasta la capital del estado, hasta Jalapa, con nuestro querido amigo Antonio. Ya nos está contestando por acá, efectivamente, quién estaba celebrando, o más bien quién está celebrando el 18 de julio, su aniversario luctuoso. Miguel Hidalgo me pone en... No, no es Miguel Hidalgo. Hola, Rubén, ¿podrías poner, por favor, la canción de Bésame Mucho con Pedro Infante? Bésame, esta, ¿verdad? La de Bésame Mucho. Saludos a la Cristi, muy buenas tardes. Ahorita te la buscamos, cómo no. Pedro Infante también, la de La Chorreada, Amorcito Corazón, buenísima canción. Saludos cordiales, buena tarde, señor. Muchas gracias, muy buenas tardes. Vámonos con música.
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1: 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Nos cantaba todo pulmón Pimpinela. Recuerda, estás en Sábados de Nostalgia de Fusión 90.1 FM.

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1: La tarde con 11 minutos. 111, pides un deseo. Estamos en Sábados de Nostalgia de Fusión 90.1 FM. Te saluda Rubén Saldaña. Estamos llevando a un viaje musical extraordinario de todos los tiempos: 70s, 80s, 90s. Tenemos aquí presentes con grandes intérpretes, grandes canciones, letras que llegaron para quedarse nuestros corazones en la historia.
2: Extraño de día.
1: En la historia de México y América Latina, España y todo el mundo, cómo no. Aquí tenemos cantantes de todo el mundo presentando sus grandes éxitos. Oigan, y también saludos. Tenemos muchos radioescuchas presentando sus saludos, sus peticiones, sus felicitaciones y demás, dice por acá. Saludos a todos. El grupo Remanente, amiga Gaby de Lomas de Tarimoya, con la canción de Se Busca de José Luis Rodríguez el Puma. Muchísimas gracias. Benito Juárez es el personaje que está celebrando el día de hoy su aniversario luctuoso, hoy 18 de julio. Muchas gracias a todos por mandar sus mensajes. Es Benito Juárez, claro, ya tenemos por acá. Benito Juárez, póngame su nombre, déjeme su nombre para saber quién me está contestando por acá. Aniversario luctuoso Benito Juárez, aniversario luctuoso Benito Juárez. Saludos, Esther de Argentina. Saludos, mi estimada Esther, comase un churrasco. Excelente día, Rubén Saldaña. Es el benemérito Benito Juárez y hasta foto del billete de 20 pesos, el que era de color azul, ¿se acuerdan? Me están mandando por acá. Rubén, un fuerte abrazo. ¿Me podrías complacer con la canción de No Discutamos con Luis Miguel? Mildred Reyes, excelente fin de semana para todos. Claro que sí, ahorita. Esa la cantaba la gran Lucha Villa, ¿verdad? Sí, es la misma, la de No Discutamos. Buenas tardes, Benito Juárez. Bueno, no le está diciendo buenas tardes a Benito Juárez. Es la respuesta al benemérito de las Américas. Muchas gracias. Dice, ¿me podrías complacer con una canción de Manuela Torres, Si Supieras? Si es que la tienen, si no, una de Roberto Carlos, Cama y Mesa. Mi estimada Kayla, ahorita te la buscamos. Rubén, gusto saludarte en Sábados de Nostalgia. Benito Juárez, claro que sí, mi estimada Kayla. Saludos, Rubén, aquí acompañándote en Sábados de Nostalgia. Quieren la canción de Linda de Daniel Santos. Ahorita te la buscamos, ¿cómo de que no? Muchísimas gracias a todos por comunicarse acá a cabina. 2299-6087-63. 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Bueno, vámonos con música. Corría el año de 1990 cuando esta hermosa mujer lanzaba esta canción, Amor de Nadie, que pertenecía a una de sus exitosas telenovelas. Te estoy hablando de Lucía Méndez. Y la escuchamos aquí en Sábados de Nostalgia de Fusión 90.1 FM.

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6:29, mis estimados y queridos radioescuchas que en este momento están sintonizando Sábados de Nostalgia. Yo soy Rubén Saldaña y es momento de la pregunta nostálgica porque usted lo pidió. Aquí lo tiene. Nos vamos a remontar hasta las infancias más inocentes de todos nosotros. Y te lo digo porque yo recuerdo este extraordinario programa, esta serie de televisión mexicana que se emitía cada martes por ahí de las 10 de la noche, por supuesto a través de aquel monopolio conocido como el Canal de las Estrellas y que catapultó la carrera como directores de grandes personalidades que hoy por hoy están triunfando a nivel internacional. Así es, hicieron sus pininos en Televisa y lo hicieron en esta serie de terror. Fue un parteaguas en la industria del entretenimiento en México y en América Latina porque cada martes presentaban una historia distinta, sí, con distintos directores, con distintos escritores, distintos actores, obviamente, y narraban historias de terror, así tal cual, que si asesinos, vampiros, hombres lobo, apariciones, la llorona, la mano peluda y demás. Bueno, una serie que estuvo presente desde 1988 en su estreno, pero se extendió hasta el año de 1990 con varias temporadas y nos marcaba todas las noches con estas historias de terror. Luego yo no podía dormir, imagínense usted, en el 88, 89, 90. 8 años tendría yo, 7 años cuando veía esta serie. A escondidas la veía yo, porque a veces no me dejaban verla, porque precisamente luego estaba molestando con que, pues no podía dormir, ¿verdad? Le quitó el sueño a más de un niño en esa década de los 80s, finales de los 80s, principios de los 90s. Tenía una característica muy peculiar esta serie, que en la última escena, antes de que se desencadenara el final, aparecía una mujer vestida de negro. ¿Tú la recuerdas? Y ¡tum! En cada corte comercial se escuchaba como una guillotina, ¿sí? Para pasar al corte comercial o para regresar nuevamente al capítulo. Es una serie que a mí me encantaba, de verdad que sí, estoy seguro que a ti también y que muchísimos de ustedes la vieron allá en sus juventudes, en sus infancias mósimas, entre 1988 y 1990. Así es, nos marcó con sus tenebrosas historias. Veo sus comentarios ya en nuestras redes sociales. Alejandra Álvarez, muchas gracias. Ya está dejando acá en Facebook. Está en Facebook, en Instagram y en Twitter para que vaya y deje su comentario. ¿Cómo se llama esta conocida serie del 88 de terror? De las primeras series de terror. Ya había habido una antes, pero sin tanto éxito por ahí de la década de los 70s, pero se retoma nuevamente a finales de los 80s y fue un gran éxito esta serie de terror. Poniendo por acá las respuestas. Gracias por participar. Vámonos mientras con música. Fue un placer conocerte. Nos canta una de las mejores voces que exportó la península ibérica. Es la gran Rocío Dúrcal. Yo soy Rubén Saldaña y esto es Sábados de Nostalgia de Fusión 90.1 FM.

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la tarde con 48 minutos, mis estimados. Estamos en Sábados de Nostalgia de Fusión 90.1 FM. Oigan, gracias a las personas que ya están participando en la pregunta nostálgica. ¿Tú recuerdas esa serie del año 1988? Se extendió hasta 1990, casi finales de 1990. Te voy a decir los grandes directores que salieron de esa serie, que hicieron sus pininos en esa serie: El Rey de los Monstruos, Guillermo del Toro, nada más y nada menos, y Alfonso Cuarón, ya con nominaciones al Oscar, con Óscares también ya ganados por La Forma del Agua, esta película extraordinaria de este hombre pez que se enamora de una humana. Y bueno, ahí hicieron sus pininos, ahí participaron y dejaron su sello. Por eso esa serie era tan buena, por estas mentes creativas que trabajaron en ellas. En plataformas de streaming todavía podemos encontrar esta serie de culto de terror que nos marcaba todos los martes por la noche. Dice por acá: muy buenas tardes, ¿me podrías poner la canción de Almohada de José José para mi novia Marina, que hoy cumple años, de parte de José? Claro que sí, mi estimado José. Muy buenas tardes, Rubén, ojalá este programa sea la hora macabra. Algo hay de eso, algo hay de eso. Empezamos con la hora, pero no era precisamente macabra. Buenas tardes, por favor, la canción de Melina con Camilo Sesto y Dueño de Nada con José Luis Rodríguez el Puma, Vicky Aguilar Alonso de Tecamalucan. Saludos hasta Tecamalucan. ¿Dónde se encuentra Tecamalucan, óigame? ¿En qué parte de, o en qué estado de la República Mexicana? ¿Es aquí en Veracruz? Muy buenos días, señor Rubén. La hora macabra.

Ahora me ponen por acá, Yadira Saldaña. No, mi querida Yadira, no se llama así. Sí, empieza con la hora, pero no Macabra. Tiene otro título. ¿Me puedes poner una canción para mis hijos? Les gusta la música de esa época. Es la de Castillos de Amanda Miguel. De parte de su papá para Nani y Saúl. Mira, son pequeños con almas viejas. Eso es extraordinario. Ver niños que les gusta las cosas de antaño, ¿no? Las cosas bien hechas, vaya. Y por eso están escuchando en este momento Sábados de Nostalgia. Y precisamente nos vamos a ir con esta melodía de la gran Rocío Jurado, que llega como una ola con esta extraordinaria interpretación. Yo soy Rubén Saldaña y esto es Sábados de Nostalgia de Fusión 90.1 FM.

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1: 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Y continuamos con más de nuestra programación. Angelito nos canta René y René. Esto es Sábados de Nostalgia de Fusión 90.1 FM.

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1: Solo sé que fue en marzo, es lo que acabamos de escuchar en voz del Divo de Juárez, del gran Juan Gabriel, presente aquí en Sábados de Nostalgia, de Fusión 90.1 FM y presentes. Están ustedes, gracias por sus comentarios, saludos. Estamos poniendo acá todas sus complacencias. Buenas tardes, ¿me podrías poner la canción de Luis Miguel, Sabor a mí, dedicada a Camila Fuentes, que está cumpliendo años de parte de su abuela, Isabel Allison y Esther de Coscomatepec? Saludos, hasta allá, hasta Coscomatepec, la tierra de las montañas. Por acá me ponen, ¿qué onda, Rubén? Muy buenas tardes, gusto escucharte, nos acompañas a la hora de la comida, gracias a ustedes. Buen provecho, por cierto, aprovechando, ya son las 2 de la tarde con 25 minutos. Buen provecho a todos los que ya están degustando sus alimentos en este sábado, los que les toca trabajar en horario quebrado aún, bueno, buen provecho. Normalmente son las 2 de la tarde cuando dan la hora de la comida. Los que ya están en casa descansando o haciendo menesteres propios del hogar también, buen provecho, todos a degustar sus alimentos. Cómo no, aquí en Sábado de Nostalgia de Fusión 90.1 FM. Saludos a mi amigo que se nos está escuchando por acá, Juan Carlos, que dice que quiere una canción de María Conchita Alonso, Noche de Copas, Noche Loca. Ok, ahorita te la vamos a buscar, ¿cómo de que no? Felipe Singüenza, mi amigo el psicólogo Felipe Singüenza también, que nos está escuchando, quiere algo de Lucía Méndez, Se Acabó, o Queriendo y No, de Juan Gabriel. Amigo, un fuerte abrazo, gracias por comunicarte, ahorita buscamos tus canciones. Excelente tarde, mi querido Rubén Saldaña, un gusto escucharte, el gusto mío, que estén allá del otro lado sintonizándonos. Tenemos muy buena programación musical. Sobre la pregunta nostálgica, ahí está en el aire, mis estimados. Serie de 1988, mexicana de terror, que fue un parteaguas, la industria del entretenimiento. Oigan, hablando de la industria del entretenimiento, en la década de los 80s, las telenovelas paralizaban al mundo entero en cada emisión, en cada capítulo. Y una de las más exitosas de 1986 fue, sin duda alguna, El Camino Secreto, estelarizada por Daniela Romo. Y como intro tenía esta extraordinaria pieza melódica, esta extraordinaria canción compuesta nada más y nada menos que por el mismísimo Juan Gabriel e interpretada por la protagonista de esta telenovela, Daniela Romo. Y eso se llama De mí enamórate. Uno de los grandes éxitos de la mujer de la larga cabellera, y lo escuchas aquí en Sábados de Nostalgia de Fusión 90.1 FM.

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1: Decir adiós, exitazo de Ángela Carrasco. Acabamos de escuchar a continuación aquí en Sábados de Nostalgia junto con la voz del gran José Feliciano. Oigan, tenemos felicitaciones por acá. Rápidamente me pusieron así para Panchín, que está cumpliendo 15 años de edad y quiere las mañanitas. Ya está toda la familia reunida para hacerle pues un festejo, ¿verdad? Por este onomástico, por llegar a sus primeros 15 años de vida. Vamos a ponerle, mi querido Panchín, las mañanitas con el potrillo. Mañanitas de Sábados de Nostalgia. Para ti, mi querido Panchín, y toda la gente que está cumpliendo años el día de hoy, 18 de julio, muchas felicidades.
2: Te venimos a cantar.
1: Que cumplan más años que una tortuga.
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1: Listo, muchas felicidades, cumpleañeros. Vámonos con más música. Napoleón nos canta Celos. Esto es Sábados de Nostalgia de Fusión 90.1 FM.

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1: Las 3 de la tarde con 6 minutos. Oigan, qué rápido se pasa el tiempo cuando la pasa uno bien, ¿verdad? Por supuesto, con esta extraordinaria programación musical. Esto es Sábados de Nostalgia. Gracias por acompañarnos, gracias por sintonizarnos. Yo soy Rubén Saldaña, voy a estar un rato más contigo. Sábados de Nostalgia, de 8 de la mañana a 8 de la noche a través de Fusión 90.1 FM. Tenemos saludos por acá rápidamente. El 2299-6087-63 es a donde usted puede enviarlos. Ya dimos felicitaciones, cantamos mañanitas y toda la cosa. En este sábado 18 de julio dice: buenas tardes, puedes poner Olvídate y Pega la Vuelta de Pimpinela para mi hermano y yo. Te la buscamos, mi querida Nani. ¿Cómo no? Muy buena canción, muy buena canción, una canción de despecho, una canción de reclamo, de encaramiento, así como solían ser las canciones de este dueto argentino Pimpinela. Por acá, Julio Rojas de Veracruz Puerto, participando en la pregunta nostálgica. Muchas gracias. Un conocido y reconocido programa de 1988 de terror, seguramente tú te acuerdas, pasaba los martes por ahí de las 10 de la noche en el canal de las estrellas, donde aparecía siempre una mujer de negro al final. Ya cuando, ahora sí que cuando les llegaba el momento, cuando le llegaba la hora al protagonista, aparecía esta guapa, siempre una modelo que ponen ahí vestida de negro, siempre eran mujeres muy guapas. Dejando pues lo que toca a todos a veces en algún momento de la vida, ¿va? Dice: amigo, sigo esperando una canción de Cristian. Ahorita, mira, vamos a ver, mi estimada, ahorita vamos a ver qué podemos hacer contigo con una canción de Cristian Castro. Buenas tardes, Rubén. Puede mandar saludos para a Gaby Rock, DJ del Puerto de Veracruz, de parte de Fernando Serraval. Muchas gracias, ahí está el saludo para Gaby Rock, DJ. Familia Morán, que se dirigen hacia la antigua Veracruz. Van a ir a disfrutar de un buen pescado frito, me dicen por acá, del río y del atardecer de la antigua. Oigan, sí, muy bonito lugar, lleno de historia y muy cerca del puerto de Veracruz. Que tengan ustedes, pues, una excelente tarde, un excelente sábado ahí en la antigua. Van a disfrutar. Vayan a la casa de Hernán Cortés, el árbol de la noche triste, también el río, un recorrido en río que te sacan hasta el mar, también extraordinario. Y un criadero de cocodrilos también bien padre que ustedes pueden visitar ahí en la antigua. Vayan, chéquenlo. Muy bonito y muy cerca del puerto de Veracruz. Gracias, familia, por comunicarse con nosotros. Buen provecho me ponen, mi querido Rubén Saldaña. Pues ya en un ratito más, ahora en un ratito más ya me van a poder decir buen provecho. Ahorita vamos a seguir acá un rato programando sus canciones, qué quieren escuchar, en qué mood andan, a quién quieren felicitar y demás. 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Siendo ya las 3 de la tarde con 10 minutos, vámonos con más de nuestra programación musical. Sergio Esquivel nos canta Un Tipo Como Yo. Esto es Sábados de Nostalgia de Fusión 90.1 FM.

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1: Las 3 de la tarde con 30 minutos. Oigan, qué buena música, qué buena programación musical.
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1: Acabamos de sintonizar aquí en Sábados de Nostalgia de Fusión 90.1 FM. Oigan, gracias a todas las personas que están en este momento mandando sus mensajes. Dice por acá, muy buenas tardes. Quisiera que me pusieras una de Roberto Carlos a la distancia, dedicada a Claudia. Saludos de parte de Alejandro, muchísimas gracias. Muy buenas tardes, mi estimado Rubén Saldaña. Aquí como todos los días escuchando la estación de los recuerdos. Saludos atentamente, Rocío. Muchas gracias, querida Rocío, por comunicarte con nosotros y hacernos saber que estás allá del otro lado escuchando Sábados de Nostalgia. Buenas tardes, Rubén Saldaña. ¿Podrías poner la canción De Color de Rosa con Prisma? Soy Mayra, te escucho desde la colonia Nuevas Esperanzas. Y te la buscamos y te la ponemos, cómo no, mi estimada. Dice por acá, muy buenas tardes, mi querido Rubén Saldaña. ¿Me podrías complacer con la canción de Mari es mi amor? Muchísimas gracias. Saludos a la familia Hernández Ceballos. Excelente sabadito. Igualmente para ustedes, un fuerte abrazo. Y efectivamente, en el año de 1986, Prisma nos decía que la vida era color de rosa. ¿Tú de qué color ves la vida? Muy buena pregunta, ¿va? Vamos a escuchar esta extraordinaria balada de todos los tiempos en Sábados de Nostalgia de Fusión 90.1 FM.

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1: José, José y Lani Hall. En esta fusión de voces te quiero así. Aquí en Sábados de Nostalgia de Fusión 90.1 FM, mis estimados. Gracias. Oigan, llegó el momento de develar la respuesta de la pregunta nostálgica del día de hoy. Esta conocida serie de 1988 y que se extendió hasta 1990. Por supuesto, te estoy hablando de La Hora Marcada, esta serie que paralizó México al finales de los 80s, principios de los 90s y que ponía los pelos de punta de todas las familias mexicanas. Y por supuesto, a través del canal de las estrellas de este monopolio televisivo, donde todos los martes se presentaba una historia distinta de monstruos, espantos, fantasmas, posesiones y demás. Obviamente, esta serie fue un parteaguas en la industria del entretenimiento en América Latina debido a las temáticas que utilizaba en cada una de sus emisiones, Grandes personalidades como Guillermo del Toro y Alfonso Cuarón hicieron sus pininos en esta serie, ya lo habíamos platicado. De ahí es de donde viene la estética, ¿sí? Y la ambientación y el buen gusto que tienen cada uno de estos capítulos. Sobre todo el rey de los monstruos, Guillermo del Toro, que se ha caracterizado por hacer de cada película de monstruos una obra maestra, como Frankenstein, La Forma del Agua, El Laberinto del Fauno, y le vamos sumando, ¿no? Guillermo del Toro, Alfonso Cuarón, ya hay estrellas internacionales del cine nominados a los Óscares y ganadores también de los Óscares, del Óscar, ¿no? Y aquí tuvimos la pregunta nostálgica el día de hoy, La Hora Marcada. ¿Tú recuerdas esa serie? Yo muchísimo. A mí me encanta el género de terror en el cine, en las series, en televisión, en entretenimiento. Y desde niño las veía, me daba miedo, luego no podía dormir, pero ahí estábamos todos viendo La Hora Marcada, la famosísima Hora Marcada. Gracias a todos por participar en la pregunta nostálgica del día de hoy. Reviviendo momentos, regresándonos a aquellas épocas en las que éramos felices y no lo sabíamos, ¿verdad? Para esto es Sábados de Nostalgia, mis estimados. Vámonos con esta canción sasa de Amanda Miguel, las pequeñas cosas que hacen la diferencia diariamente y que son enormes al final del día. Y cuando esas pequeñas cosas las dejamos de tener, es cuando las empezamos a valorar definitivamente. Vamos a escuchar esta extraordinaria voz. Yo soy Rubén Saldaña, esto es Sábados de Nostalgia de Fusión 90.1 FM.

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1: Son las 3 de la tarde con 56 minutos, mis estimados. Yo me despido. Muchas gracias por haberme acompañado en este bloque de Sábados de Nostalgia de Fusión 90.1 FM. Soy Rubén Saldaña, pero ya se van a quedar en la grata compañía del joven de la voz profunda que ya está aquí con nosotros en cabina. Carlos Cortés, bienvenido, amigo.
2: Gracias, Rubén. Gracias a ti que nos estás escuchando directamente en la frecuencia modulada del 90.1.
1: Eso, y viene cargado también. Viene cargado y recargado, trae tema y toda la cosa. Así que quédate a acompañarlo, quédate en Sábados de Nostalgia. Te paso la estafeta, mi estimado.
2: Gracias, Rubén. Y pues claro, acompáñenme de ahora a las 4 de la tarde hasta las 8 de la noche. Vamos a viajar en el tiempo a través de las décadas y por supuesto a platicar de varios temas que son muy interesantes.
1: ¡Extraordinario! Y yo me despido con esta canción que me solicitaron. Él también les va a estar poniendo sus complacencias. 1984, la reina del pop. Hacía un guiño, mi estimado Carlos, a la cultura latina con esta canción, La Isla Bonita.
2: ¡Uy, La Isla Bonita! Pues hay que escucharla de una vez.
1: Vamos a escucharla. Esto es Sábados de Nostalgia de Fusión 90.1 FM.

4 en punto. 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
1: Bienvenidos sean todos ustedes a su programa favorito. ¿Cuál será el programa favorito? No sé, tal vez es domingo, miércoles. No es cierto, estás en Sábados de Nostalgia. Y al día de hoy se celebra, como en cada sábado, algo muy especial para ti. Una pista, es algo que literalmente escuchas todo el tiempo. Y no, no es la música. El día de hoy se celebra el Día Mundial de la Escucha. Y este es para reflexionar acerca de cómo los sonidos afectan nuestra vida cotidiana. Así que directamente ve a las redes sociales de Fusión Radio MX, porque la pregunta de hoy es: ¿a qué suena tu recuerdo más feliz? Y es de lo que vamos a estar hablando el día de hoy, así que quédate conmigo hasta las 8 de la noche. Vamos a viajar en el tiempo a través de las décadas. Pero, ¿escuchas eso? Ese es el sonido de un tren, y es que Miguel Ríos nos espera con su título No Voy en Tren, en tu programa favorito, Sábados de Nostalgia.

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1: Son las 4:10 y estás escuchando Debut y Despedida de Los Ángeles Negros con Jorge Muñiz en tu programa favorito, Sábados de Nostalgia.

0: Muchas gracias, felicidades.
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2: Y continuamos. El día de hoy se celebra, como ya las había mencionado al principio del programa, lo que es el Día Mundial de la Escucha, en el que básicamente, pues bueno, ahora sí que es para tomar esta conciencia de cómo es que los sonidos, pues ahora sí que influyen en nosotros en nuestro día a día. Por supuesto que aquí tu buen amigo Carlos Cortés, pues está en la contienda para informarte de, bueno, este día pues fue creado a partir del 2010 por una iniciativa de algunas organizaciones que básicamente eligieron esta fecha más que nada porque está relacionada con el aniversario del nacimiento de un compositor canadiense muy famoso, quien es Raymond Murray, el cual, pues, bueno, nació el 18 de... Bueno, más bien, ahora sí que esta fecha fue más que nada dictada a partir de el 18 de julio, más que nada, de 1833. Básicamente, esta es la premisa. Básicamente, hace mucho tiempo, justo un día como hoy, es que pues se empezó ahora sí que a dictar eso, ¿no? O sea, más que nada gracias al nacimiento de este compositor canadiense por aquellos años. De hecho, él no fue más allá de que un compositor. Él también fue escritor, pedagogo musical y un ambientalista. Y de hecho, pues digamos que este día se efectuó justo para darle hincapié a las contribuciones a la ecología acústica, porque sí, uno como persona pues puede contaminar el aire, más bien puede o existe la contaminación sonora. ¿No lo sabías? Bueno, pues sí, existe la contaminación sonora, pero mira, de este tema vamos a hablar mientras vamos con más música, que acá nos están solicitando la canción de Sailing de Christopher Cross y lo escuchas en Sábados de Nostalgia de Fusión 90.1 FM.

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1: Continuamos en tu programa favorito, Sábados de Nostalgia. Son las 4 de la tarde con 31 minutos y déjenme decirles que el día de hoy se celebra el Día de la Escucha. Pero mira, tengo un dato muy curioso para ti respecto al sonido. Y es que, no sé si tú sabías, pero al menos el sonido natural más fuerte de toda la Tierra fue una erupción volcánica del volcán Krakatoa en 1883. Ese estruendo de aquel día dio la vuelta al mundo 7 veces y de hecho pudo escucharse a casi 6.500 kilómetros de distancia. ¿A que no te sabías ese dato curioso? Pero mira, ¿qué te parece si vamos con más música? Por supuesto, aquí en tu programa favorito, Sábados de Nostalgia. No olvides comentar también en la publicación que se hizo hace unos minutos referente a, bueno, ¿a qué suena tu recuerdo más feliz? O sea, es decir, si un sonido pudiera hacerte viajar en el tiempo, ¿qué sonido escucharías ahora mismo? Puede ser una canción, por supuesto, como estoy viendo a varios escuchas que están comentando. También puede ser literalmente un sonido, no sé, por ejemplo, el silbido de tu abuelo, de tu papá, o tal vez incluso el camión de los helados también. Cualquier sonido que te haga recordar un momento especial. Bueno, por supuesto que también puedes comentarlo y podemos platicar al respecto. Esto que están escuchando ahora o que van a escuchar es 20 millas de Flans en tu programa favorito de Fusión 90.1 FM. Sábados de Nostalgia.

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0: Y en este momento están escuchando, Bella Señora, una canción de Manuel, en tu programa favorito, Sábados de Nostalgia, de Fusión 90.1 FM.

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1: Y continuamos en tu programa favorito, Sábados de Nostalgia. Además del sonido, también el día de hoy se celebra el Día Internacional de la Vaquita Marina, el cual, bueno, ¿qué es una vaquita marina? Pues en realidad es un mamífero, es un cetáceo, es, digamos que, muy parecido a un delfín. Es como un delfín pequeño. De hecho, es el mamífero acuático, o bueno, de los mamíferos acuáticos más pequeños, pero de hecho sí es el más amenazado del mundo. De hecho, esta especie se considera, o al menos los expertos mencionan, que quedan al menos de 20. O sea, posiblemente unos 15 o 10 ejemplares en libertad. Y de hecho, esta especie es endémica de México. Que, es decir, es como el ajolote, el choloscuincle, son animales que únicamente puedes encontrar aquí. Y obviamente, pues, de hecho, su hábitat natural es al norte del Golfo de California, igual conocido como el Mar de Cortés. Y de hecho, pues, ahora sí que su hábitat se ha habido reducido, y pues es por ello que su población no ha prosperado mucho en la actualidad. Así que, pues, por eso el día de hoy se delimitó como también el Día Internacional de la Vaquita Marina, en busca propiamente de que, pues, esta especie, al estar amenazada, pues se haga esta concientización al respecto. Pero bueno, ¿qué te parece igual si vamos con más música a través de Fusión 90.1 FM? Van a escuchar algo de Manhattans, que también me lo están pidiendo bastante. Vamos a poner la canción de Kiss and Say Goodbye en tu programa favorito, Sábados de Nostalgia.
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Son las 5:01 y van a escuchar una de las canciones más icónicas de Michael Jackson. Esto es Hilly World en tu programa favorito Sábados de Nostalgia.

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1: Y continuamos, son las 5 de la tarde con 11 minutos. Y en este momento me encuentro no solo en la frecuencia del 90.1 FM, sino también en Facebook de Fusión Radio MX. Ahí me encuentro completamente en vivo. Vamos a estar acá un rato en la transmisión de Facebook Live, pero también, obviamente, platicando con ustedes. Acabamos de escuchar esta canción de Gloria Estefan, la de Si Voy a Perderte, este éxito del 89 que básicamente nos cuenta cómo, pues, es el tomar una decisión difícil, ¿no? Referente a un amor que, pues, ahora sí que tú quieres que sea feliz, pero tal vez no es feliz contigo. Ay, qué triste. Bueno, pero tenemos mensajes. Por supuesto, no olvides enviar tu mensaje al WhatsApp al 2299-6087-63, que aquí nos comentan: buenas tardes, Carlos Cortés. ¿Podrías enviarle saludos a la familia Cerino López, que nos escucha desde Comalcalco, Tabasco, de parte de Cecilia Cerino, por favor? Pues un fuerte abrazo a toda la familia Cerino López que nos está escuchando desde Comalcalco, Tabasco, por supuesto. Acá también tenemos más mensajes, ¿no? La señorita Rebeca, quien pues nos pide una canción, una complacencia. Por supuesto que sí, nada más déjame, leo los mensajes y ahora sí, vamos con todo. Aquí también mi buen amigo Enrique, que nos comenta: buenas tardes, aquí reportándome como siempre, el Sábados de Nostalgia. Quisiera pedirte la canción de Pandora y Flans, Las Mil y Una Noches. Claro que sí, las complacencias siempre son bien recibidas. Y vaya que dicha y qué alegría, el día de hoy estamos celebrando lo que es el Día Mundial de la Escucha. Y vamos a estar platicando sobre esto y mucho más en lo que nos queda de, pues ahora sí que de la excelente programación. Pero mientras, vámonos con más música. Esto es Celia de Leo Dan con Palito Ortega, y lo escuchas aquí en Fusión 90.1 FM.

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1: Son las 5:26 y están escuchando Cuando tu amor late más fuerte, de Benjamín, en tu programa favorito, Sábados de Nostalgia. Por cierto, no olvides hidratarte en este día soleado.

0: Y bueno, continuamos aquí en Fusión 90.1 FM. Siempre buena música. Son las 5:31 y bueno, en este momento acabamos de escuchar Cuando tu amor late más fuerte, esta canción de Benjamín Rivera, que bueno, esta data de 1995, que de hecho es de su álbum Temporal de Amor, lanzado en ese año. Y pues básicamente, pues esta canción, esta balada romántica, pues fue muy escuchada pues a partir del 95 cuando fue lanzada, por supuesto. Y tenemos muchos mensajes. Bueno, más bien vamos directamente con la publicación, que fue lanzada ya hace unos momentos sobre ¿a qué suena tu pasado? ¿A qué suena tu pasado? Aquí tenemos varias respuestas, las cuales son interesantes y son, y bueno, son bien recibidas, por supuesto, que puedes ir a la publicación de Fusión Radio MX, en la cual, por ser el día de la escucha, pues la pregunta es ¿a qué suena tu recuerdo más feliz? Puede ser una canción, un sonido, el cantar de un pajarito, puede ser también pues alguna canción de ya sea del panadero o bueno, cualquier sonido o canción que te haga recordar un momento grato, por supuesto. Como por ejemplo la percusión que estamos escuchando de esta canción. La percusión es uno de los ritmos más básicos que existe en el mundo de la música, que también obviamente ha influenciado todos los tiempos y cómo se compone y cómo se elabora una canción. Así como también aquí nos comentan, por ejemplo, que una canción, la de Hoy tengo que decirte papá, es una canción que también les recuerda mucho a su pasado. Y muchas gracias a Cecilia Cerino, quien nos da esta aportación de esta canción con Timbiriche.
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0: Aquí también, por supuesto, que nos comenta la señorita Rebeca de Costa Verde. Una canción que le recuerda mucho a su pasado es la de Carolina de Julio Iglesias. Dulce Carolina, la canción de Julio Iglesias es esta que le recuerda mucho a su pasado.

Bueno, y también aquí, mi buen amigo Rubén Saldaña, muchos saludos para ti, amigo, que nos comenta que Caifanes es un, ahora sí que Caifanes le recuerda mucho a su pasado, a lo que es, bueno, básicamente la canción Viento nos está pidiendo. Claro que sí, hermano Rubén Saldaña, quien estuvo acá en el bloque anterior de Sábados de Nostalgia. Vamos a escuchar Viento de Caifanes en tu programa favorito, Sábados de Nostalgia.

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1: Continuamos con tu programa favorito, Sábados de Nostalgia. Qué gusto saludarte, yo soy Carlos Cortés. Y mira, aquí tenemos varios mensajes. No olvides enviar tu mensaje vía WhatsApp a la cabina del 2299-6087-63. Acá nos enviaron un mensaje en el que nos mencionan que, bueno, Yolanda, la señorita Yolanda tiene 75 años. Y de hecho nos comenta que lo que es la Sonora Santanera le recuerda mucho a su pasado. Y cómo no, va a recordarte con tremenda instrumentación, la cual es fantástica y por supuesto que nos hace viajar en el tiempo al igual que a ti. Y por supuesto que también estamos en vivo en TikTok, así que también puedes estarme viendo por allá, comentando. Y de hecho quiero que hagamos una dinámica muy interesante, la cual consta y dice así. Imagina que estás en un bosque, no es cierto. De hecho es al revés, más bien, imagina un bosque. Imagínate un bosque el cual está solo. Tú estás en tu casa o haciendo lo que más gustes hacer. El tema es que un árbol de este bosque muy, muy lejano cae. La pregunta es, ¿ese árbol hizo ruido al caer o no? Tenemos unos mensajes muy importantes para ustedes que pueden ser muy útiles y en lo que vamos pensando, cuál es la respuesta, vayan pensando enviando su mensaje a la cabina 2299-6087-63 y adelante con los mensajes ya para dar entrada a la respuesta.
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1: Y bueno, por supuesto que continuamos gracias a nuestros patrocinadores, por supuesto, por estos mensajes que yo estoy muy seguro de que será muy útil para ti. Y bueno, continuamos acá, por supuesto, tanto en TikTok, en Fusión Radio MX, como también en la frecuencia modulada del 90.1. El tema o la dinámica del momento es, imagínate un bosque muy lejano en el cual tú no estás, por supuesto no estás, pero el tema es el siguiente, un árbol cae. ¿Ese árbol hace ruido? Bueno, pues digamos que depende de la respuesta. Como en cada respuesta filosófica, este ejercicio filosófico nos hace ver pues muchas perspectivas, ¿no? Básicamente, en el ámbito filosófico realmente no es que haga ruido, ya que pues el ruido necesita, digamos que de una entidad física para ser escuchado. En este caso necesita un observador, ya en este caso tú, tus oídos. Entonces, si no llega, digamos, esas ondas o esa frecuencia hacia ti, por ende no hace ruido, por así decir. Pero digamos que en el ámbito, ya en un ámbito más literal, efectivamente sí hace ruido, o sea, físicamente, porque pues el árbol, al igual que nosotros, están compuestos, son masa, al fin y al cabo, ¿no? Entonces es por ende que cuando golpea el suelo, ahora sí que altera, digamos que pues la tierra, y es por ello que genera estas ondas que, por supuesto, sí ocurren. Nada más que, digamos que el efecto es que tú no las escuchas porque no estás ahí. Pero si estuvieras ahí, por supuesto que para ti sería ruido, pero como estás lejos, no lo hace. Bueno, espero que esta dinámica haya sido muy interesante para ti. Mientras nos vamos con más música, esto es The Gispy Kings, Bamboleo, Bamboleo. Y lo escuchas en tu programa favorito, Sábados de Nostalgia, de Fusión 90.1 FM.

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1: Son las 5:57 y están escuchando a Franco De Vita con la canción Te Amo, en tu programa favorito Sábados de Nostalgia.